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0: Las 4. Las 4.
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Ahí está el sonido de Ana Mena, Lola Índigo, Patito A, iniciando esta segunda hora de radio de este viernes que pertenece a este 9 de octubre de este 2026. ¿Qué tal? Soy JSFM, segunda hora de radio. Ahí estamos dispuestos a seguir compartiendo esta horita de radio con una temperatura de 14 grados y medio. Hoy el día está despejado y soleado.

que el viernes este es como un poquito más especial, sabiendo que vienen 3 días de fiesta seguidos. Aquellos que puedan disfrutarlo. Fin de semana larguito, ¿verdad que sí? Y para celebrarlo hay quien

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3: Sonido de DAs con este Forbidden Paradise. La verdad es que es un tema que tiene una melodía muy pegada.

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1: Qué versión de, para este viernes también de Abra Cadabra. Aquella canción de mítica de ABBA. Una versión de para ti exclusivamente del Fernando. Sonando solamente aquí en Onamar FM, ya te lo digo yo.

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3: Ahí estamos, sonando mucho mejor en esta mañana también de viernes de este 9 de octubre del 2026. Ahí estamos metidos dentro de la segunda hora, las 9 y 19 minutos. Este es el Síndrome de París. La nueva propuesta de Fangoria que suena genial también a esta hora de la mañana y que aquí en la radio la compartimos contigo. Bienvenidos sean ustedes a Onamar FM. Es un placer estar contigo, contigo y contigo.

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El sonido de Sigala con este Easy Love. La verdad es que estábamos por aquí trasteando. Le dimos a un botón del programa que pone siguiente para que lo entiendan ustedes. Y saltó la canción que estábamos escuchando. Se cortó, ¿no? Bueno, vamos a recuperarla y la vamos a escuchar de nuevo, que es el tema de Dasa aquí en la sintonía de Ona Mar FM. Bueno, son cosas que pasan en el directo en esta mañana de viernes, donde nos esperan 3 días festivos por delante. Ahí estamos con la buena música, las temperaturas que han bajado, chaquetita. La verdad es que va muy bien ponerse una chaquetita, ¿eh? Y bueno, después de las calores, la verdad es que se agradece esta temperatura. Eso sí, hay que cuidarse porque el frío prácticamente parece que haya llegado de golpe y luego vienen los buenos resfriados. No nos olvidemos.

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Bueno, pues quiero respirar con un artista que es... tengo dudas si fue... Tendría que mirarlo en Google, por ejemplo, si fue de tema del 2000 o de los 90, finales de los 90. Sabéis que a veces la memoria no da para tanto. Bueno, ahí está el Jamaican. Antes de poner el punto y final a esta edición de este viernes.

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2: Pues eso será hoy viernes. A las 5 de la tarde llega Pizarro. Y ahora, en nada, en unos minutos, Jordi Prades para compartir este viernes que promete mucha y buena música, como siempre, aquí en la radio, a través de Onamar FM. Nada más, me marcho, yo soy JSFM. A todos, buen fin de semana, que tengáis un buen lunes también de festivo. Y si te apetece, estamos contigo de nuevo el próximo martes a las 8 aquí en la radio. Que disfrutes muchísimo, sobre todo también de lo que queda de este viernes. Te dejo con Leiva y esta canción que sé que te va a gustar.

Ya con la energía de la estadounidense Katy Perry y su Watch It Burn, arrancamos. Muy buenos días, bienvenido, bienvenida a una nueva jornada más, a un nuevo día más, el de este viernes. Y por fin viernes, 9 de octubre de 2026, pasan 8 minutos de las 10 de la mañana. Tenemos 15 grados de temperatura ahora mismo en la ciudad de Badalona. Sí, sí, como se nota que ha refrescado y bastante. Ya nos ponemos hasta la chaquetita y todo, de buena mañana. Mi nombre es Jordi Prades, te acompaño hasta las 2 en punto. Comparto contigo estas próximas 4 horas y lo hago arrancando con fuerza y con los Pet Shop Boys. ¿Y por qué con ellos? Pues porque hoy nos ofrecen un nuevo álbum. Además es un disco conceptual, un disco que le dedican a un personaje muy importante para la historia, no solo de Gran Bretaña, sino también de la humanidad, Alan Turing. El disco se llama A Man From The Future. Nosotros nos quedamos con los Pet Shop Boys y esta gran versión del Go West.

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Ahora sí que estamos en pleno otoño. Ese pistoletazo de salida del fresco, del frío incluso. Ahora sí que apetece la sopita y todo. Desde Onamar continuamos con más y más éxitos. Nos esperan, por ejemplo, desde Bélgica, Lost Frequencies con su Life at All. Y enseguida también nos quedaremos junto a los Backstreet

We've Got It Going On. Esta es la canción con la que debutaron. Es el primer sencillo de los Backstreet Boys por allá en 1995. Y así nos quedamos junto a ellos recordando este gran éxito de los Backstreet Boys. Camino de las 10:30. Junto a Sunsets y My Home Is You.

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Karol G, Bruno Mars, Still. 10 minutos nos plantamos sobre las 11 en punto de la mañana, hora de seguir junto a Everything That The Girl Just Missing.

0: Ciertamente es una superestrella en ciernes. Y lo es por méritos propios. Aitana, así es como nos acompañaba camino de las 11 en punto. La primera hora ha pasado volando. Eso quiere decir porque también nos lo hemos pasado muy y muy bien, disfrutando con los éxitos, tu música favorita, canciones como esta de M.K. Burns junto a Teddy Swims, Better.
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Buen éxito este que escuchábamos, que compartíamos, que bailábamos, el de Marshmallow, ese Where We Go. Junto a Thomas Red, así desde tu radio, la de los éxitos que van contigo, vamos a darte más. Y es que por aquí nos espera Gabri Ponte con este Want to Love Ya, junto a Sean Paul y compañía. Así suenan tus éxitos, así que disfrútalos.

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1: No quería dejar atrás esa canción sin antes decirte que la voz femenina era de Nati Natasha y a través del 88.0. Vamos, que nos vamos. Con más éxitos este del pasado, un clásico, Earth, Wind & Fire, Boogie Wonderland.

Sonaba una de las mejores canciones de Selena Gomez, es Killing With Kindness, y lo hace ahora uno de los grandes éxitos de Nelly Furtado, pero esta vez con el remix de The Suffer. Que bien suena este Say It Right.

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2: Bueno, pues no nos vamos a quedar con una música de película, aunque sí, que este título nos dirige hacia una serie. Por cierto, yo de ti me la miraría, que está muy, pero que muy bien. Es una miniserie fantástica que se titula, evidentemente, Al Este del Edén. Y al este del Edén nos vamos nosotros a vivir, o como mínimo a pasear un rato junto a la Unión. Camino de las 12 en punto del mediodía. Es ahora, no películas, pero sí información. Las noticias. Enseguida volvemos.

portentoso y estupendo como siempre, el bueno de Dani Corbalán con este Hidden Feelings. Tema que nos sirve para arrancar ya esta nueva hora de éxitos. 12 del mediodía, 8 minutos después de la información, regresan tus canciones favoritas. Canciones de hoy, de ayer, tanto nacionales como internacionales, todos los éxitos y más. Contigo, con Mr. and Mister y su Broken Wings, y para luego David Guetta con su nuevo sencillo, ese You and I, Me and You.

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Así es como Seven nos acompañaba con esta canción, con ese Light in the Dark. Y desde Ona Mar nos quedamos ahora mismo con uno de esos grandes clásicos inolvidables, el María Magdalena de Sandra.

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1: Pues vamos a quedarnos con una de esas. Además nos vamos a poner románticos con una canción de los Europe. Una canción que además, mira, eso sí, nos va a servir para rendirle homenaje a una película mítica de terror que cumple 50 años, que también van a rendirle tributo en el Festival de Sitges y de la que ahora, por cierto, hay una fantástica serie, Carrie Europe.

y que nos ayuda a seguir avanzando camino de la una en punto. Eso, en unos minutos. Antes, al ritmo de Mike Morato y su ninfa, bailaremos unos acordes fantásticos. Una buena canción con la que tratamos de animarte un poquito más todavía, si cabe, en esta jornada de viernes.

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0: el Dive Into the Ocean de Alok. Es el tema que nos sirve para iniciar esta nueva y última hora en la que te acompaño en este día, este viernes, antesala de un fin de semana de los largos, además, porque ya sabes que el próximo lunes es festivo, es el 12 de octubre. Ese día también descansaremos aquí los locutores de la radio, pero eso sí, la música la tendrás, ¿eh? Toda para ti, para que puedas disfrutar. La canción es como esta, de Soraya, Words.
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Así es como sonaba esta brillante canción de Luz Casal, así, de esta forma, la compartíamos contigo. Y es que es otro éxito más que nos acompañaba, como este, el tema vital de la semana.

así al ritmo de este Soundfeeling de Shawn Mendes. Seguimos avanzando en esta jornada, este viernes soleado, brillante, radiante y fantástico. 1:25. Nos quedamos junto a los hermanos.

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Q y una versión con más ritmo del clásico de All Stewart, este You Love the Cat. Otro de los temas incluidos en tu fórmula favorita, donde enseguida nos vamos a quedar junto a UB40 y su colaboración con Chrissy Hynde y este

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0: David B. So Crash on You.
1: Y tenemos más éxitos, por ejemplo este, el que nos va a llegar, todo un clásico de Foreigner, de nuevo, reversionado, revisionado por Mr. Black and Blue. Y es que hay canciones que tienen multitud de versiones, esta es una de ellas.

Bueno, para casi todo el mundo. Hay algunos que les tocará currar. A todos estos, pues ánimos desde aquí. No te preocupes que como mínimo tendrás la música de On Amman FM animándote. Lo dicho, llega el momento de despedirse, llega el momento de decirte adiós, desearte un feliz fin de semana, lo que queda de viernes y mucho más. Éxitos como este te esperan desde On Amman. Mi nombre es Jordi Prades, ha sido un placer. Te dejo con Donna Summer. Hasta el martes.

0: son las dos. Las dos.
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0: Las tres. Las tres.
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0: Las 4. 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

0: son las 5. 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
4: 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Buenas tardes, bienvenidos a esta sintonía de Sonamar FM. ¿Qué tal? ¿Cómo estáis? Espero que muy bien, es viernes por la tarde. Como siempre, en este momento empezamos los tardeos. Esas 4 horas de música intensas, que vamos haciéndolo además de manera progresiva para que sea tu antesala del fin de semana en

0: Seda Kids, una de las novedades importantes, uno de los discos significativos
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0: En nuestra fórmula.
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0: Te garantizamos además los mejores éxitos. Estos son los tardeos. Soy José Luis Pizarro hasta las 9. Y ella es Sia con Fame Won't Love You, con Paris Hilton.

las 5 y 12, Nona Mar, Sister Golden Hair, la chica de cabellos rubios. Hubo una versión electrónica muy buena a cargo de Spanik, que también puedes escuchar en algunos de nuestros programas más especializados aquí en Nona Mar FM. Inaugurando el fin de semana, lo hacemos también con Michael Foster y este Cuando Todo Haya Pasado.

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13: Los fines de semana empiezan los viernes por la tarde, ¿no? Dejadme esa licencia, dejadme ese permisito. No puedo vivir sin ti, la de las míticas de Coque Maya. Se han hecho muchas versiones posteriormente, pero la verdad es que fue una manera de renacer de sus propias cenizas. Y lo celebramos, desde luego, lo seguimos celebrando. Lleva.

Take That, Vivitos y Coleando, como siempre. Y aquí en Unamar FM, apostando también por éxitos como este de este año. You Are a Superstar. Eres una superestrella. Al menos nuestros oyentes lo son, que cada día, por cierto, sois más. Gracias por estar ahí. Estos son los éxitos que suenan en Unamar FM, los éxitos que van contigo, esa fórmula magistral. Somos alquimistas de la música y lo hacemos además con mucha pasión también por lo musical y por lo que conlleva esas buenas vibraciones musicales de canciones de clásicos como este de The Bangles.

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0: 16º álbum de estudio de la australiana Kylie Minogue, que se dice pronto, canción brutal de 2023, que está de plena actualidad, sonido mágico,
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0: con los Frequencies, Where Are You Now?
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0: Teddy Swims con Mr. Know It All. Nos vamos de compras ahora con los mejores comercios. ¿Te apuntas?
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Y suenan los éxitos que vas a poder escucharlo, por ejemplo, a partir de las 9 de la noche con el Dr. Vinuesa. Las canciones que también están en nuestra fórmula musical que pertenecen a esa década de los 80, como esta de Hans Shostak.

0: Don't you forget about me, Simple Minds, todo un himno.
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0: ¡Qué alegría, qué alboroto! Como decía aquel, ¿eh? La verdad es que disfrutando de esta tarde de viernes, ya nos hemos plantado en 9 de octubre de 2026, casi nada, con casi 24 grados de temperatura. No, no se está nada mal. La verdad es que hemos recuperado un poco la normalidad del buen tiempo, un poquito de sol o de resol. Sonando ya Men Without Hats, aquellos hombres sin sombrero, que era la traducción de esta banda, con este Safe Dance divertido. Llegaremos a las 6 de la tarde.

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4: Nueva hora en los tardeos de Ona Mar FM hasta las 9 en punto de la noche. Se pasa la tarde volando con todas estas buenas canciones.
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4: Y con estas versiones que solo.
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4: Que solo, solamente puedes escuchar aquí. Ahí suena una de ellas, una de las que te presentamos como novedad absoluta. Todos esos éxitos que cada día hace que estés más enganchado y enganchada a esta emisora de radio.

Ya en su momento el tema era, pues, catalogado como sonido eurodisco y synthpop, lo sigue siendo también en esta versión que ha recreado la esencia de la canción, una canción que describe, por cierto, una educación basada en la culpa, donde absolutamente todo lo que el protagonista deseaba o hacía era catalogado como un pecado de... Y habla precisamente de la vida del propio Neil Tennant cuando era niño en un colegio católico de secundaria en Newcastle, en su localidad natal. It's a Sin, versión Cactus Remix del clásico de Pet Shop Boys.

sonando ya en Onda Mar FM, también otra de las, creo que más mimadas en los tardeos con Pizarro, como es la canadiense Nelly Furtado.

0: Y del jilguerillo de Canadá, que así es como se le llamó en su momento a Nelly Furtado, a nuestra jilguerilla Anita Mena.
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0: principio tuvo muchos coqueteos y sobre todo muy bien aceptada en Italia, Anna Mena, antes de triunfar en nuestro país. De hecho, el vídeo oficial de este tema, de Cuando la noche arriba, está grabado cerquita del Coliseo de Roma, como a modo de anécdota para que lo sepas.
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0: Una mar es... Nos vamos a Londres con Dua Lipa.

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3: 6:16, pasando una tarde mágica de tardeo, ¿cómo lo llevas? Yo espero que muy bien. Aquí estamos con la Tavero Productions, que nos ayuda en lo anímico, también en lo musical, ¿por qué no decirlo? No siempre tenemos el privilegio de tenerla aquí con nosotros. ¡Ey! Tavero Productions, made in de tardeo con Pizarro y esa noche de copas. Una

0: Waiting for Tonight era la original.
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0: Si te digo que este tema tiene 27 años, el de Jennifer López, el álbum se llamaba On the Six, fue su primer disco donde salían canciones interesantísimas también como este Waiting for Tonight. Vamos al mundo maravilloso de Dinoro y la vocalista Fumarato.

El clásico de Danza Invisible, Sabor de Amor. Y esta versión también cover que solo encuentras aquí. Igual que canciones significativas como La Revolución Sexual de La Casa Azul.

0: El mundo prodigioso y mágico de Guille Milky Way al frente de la Casa Azul y un mito, la revolución sexual.
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0: ¿Quién le dio sentido a nuestro amor? Canción absolutamente significativa del año 2000. Un himno absoluto de diversidad, de libertad. Un himno muy también enfocado a todo el colectivo homosexual. Como muchas de las canciones de OBK, que están on fire de nuevo, en plena gira y con unos conciertos súper especiales y mágicos, donde no han perdido ni mucho menos su esencia. El cielo no entiende, versión 2.21, con Sofía Cristo. Las 6 y casi 42 minutos en directo.
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0: Y suenan diferentes porque tenemos versiones que no tiene nadie, como esta del Billie Jean de Michael Joseph Jackson.

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Así fue un clásico de la música, rescatado en este caso por Amy Música, valga la redundancia en este caso. Y tanto si vale la pena, escucha y verás.

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4: Iniciamos nueva hora de estos tardeos de radio en esta ya tercera temporada. Cuando la palabra tardeo ya, vamos, se ha popularizado y mucho. Fuimos los pioneros en la radio. Llegamos justo al ecuador de nuestro programa y lo hacemos con los grandes artistas, ese elenco musical que siempre tenemos con nosotros en estas tardes de radio en directo. Son las 7 y 2 minutos, casi 3. Soy José Luis Pizarro y él, Jay Luis.

el clásico de Humberto Tozzi, Te Amo. ¡Qué tarde más buena! Estamos pasando 23 grados de temperatura. ¿Cómo lo llevas? ¿Estás saliendo tal vez de la gran urbe? Ahí estás sintonizándonos. Gracias. Es que cada vez es increíble. Muchas veces en los propios semáforos, cuando voy conduciendo, vamos, miro al lado, una mal FM. Miro al otro lado, una mal FM. Es una auténtica plaga, pero buena. Cada vez somos más familia. Gracias por estar ahí. La radio de más crecimiento también en este 2026 en todo el conurbano de Barcelona y comarcas aledañas. ¿Y por qué? Bueno, ahí está. Una prueba de ellos. Para muestra un botón. Grease is the world.

0: Tendríamos que poner cuatro veces lo del pip, pip, pip, pip. Tú me tienes loco contigo y después pip, pip, pip, pip. Bueno, no te voy a explicar lo que dice la canción. Me quedo solamente con el ritmo mágico y maravilloso de los neerlandeses Gordo y Reinier con este loco, loco.
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0: Sonido Patrick Hernández, Born to Be Alive, una melodía inicialmente creada en 1973 como una balada de rock antes de transformarla años más tarde en un ritmo disco bailable bajo la dirección del productor Jan Van Loo en los estudios de grabación en Bélgica. Con ella y tras ser rechazada por múltiples discográficas, la pista pegó masivamente en las listas de popularidad de Europa, de América y de Oceanía. Con ella iniciamos este nuevo bloque después del break publicitario y con esta nueva versión del éxito de Patrick Hernández.

0: 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Yo tengo aquí a mi Diana Ross particular, a la Tavero que está en la producción del programa, Productions. Y Diana Ross, Diana Tavero, coming out, upside down, en este remix que es un mashup a la vez. En definitiva, llámalo X, llámalo como quieras. Es simplemente un track maravilloso que me gusta compartir contigo en esta tarde de radio en directo en Los Tardeos.
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0: Con éxitos como versiones maravillosas como esta de los franceses Le Bisou del Never Gonna Give You Up. De Rick Astley, ¿de quién va a ser si no? Son las 7:23 minutos, radio en vivo.

0: Versión del clásico de Gloria Gaynor, I Will Survive, sobreviviré. Simplemente se llama Survive 10 Disco Girls, sumamente conocidos por ese estilo Jacking House que tanto nos encanta y disfrutamos en estos tardeos de radio.
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0: Sonido Purple Disco Machine, que se han encargado, como se suelen encargar, de los buenos proyectos y de las buenas canciones, o de las buenas ideas en este caso, con éxitos como este Hold Me Closer de Elton John, en el que también colabora Britney Spears. A las 7:34 minutos de tardeo con Pizarro, hasta las 9 en punto de la noche. Tenemos 23 graditos de temperatura, no se está nada mal, la verdad.

Un mashup, pero de aquellos correctos académicos, es este Brother Louie Louie con Set Fire to the Rain como canción principal, la de Adele, la de la británica, junto a los alemanes Model Talking de fondo, en esa base de uno de sus éxitos, como lo fueron también Atlantic is Calling, You're My Heart, You're My Soul, muchos otros, desde luego que sí, Jerónimos Cadillac. Muchas canciones que puedes escuchar en nuestra fórmula también durante la programación de la fórmula musical del día y también en los programas especializados como el de Jaime Vinuesa a partir de las 9. Pues nos colocamos ante el regreso musical que le ha convertido además en el gran número uno en la lista de Estados Unidos de las 200 mejores canciones de este 2026. Ahí precisamente ha llegado a la posición más alta este Vesper Sweats de Miley Cyrus. Let's go.

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5: Y lo hacemos con artistas femeninas como las que vienen ahora, entre ellas la reina Madonna.

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Sin Gladys bajo el sol, una producción absolutamente nos tiene cautivados, es mágica, ¿eh? Tiene algo de especial que nos encanta además compartir contigo en esta tarde de radio, en estos tardeos bajo el sol, en este caso ya bajo la oscuridad que cada vez hace más pronto de noche. ¿Qué se le va a hacer? Aquí te compartimos, sin embargo, toda la energía musical en esta tercera temporada ya de Tardeo con Pizarro. Mañana a partir de las 10 de la mañana te esperaré también con Sabadote con Pizarrote, ya todo un clásico. Pero que no me voy, que estoy contigo hasta las 9 de la noche, aparte compartiendo buenos temas. Como este de Dana con Belinda Dolce Vita, como aquella película clásica de Federico Fellini, con sonido electropop, italo disco, hablando del hedonismo, la libertad, el deseo y la sensualidad.

0: La Dolce Vita. Y para Dolce Vita, ¿qué te parece si nos vamos con Ana Mena y Lola Índigo hasta las 8?
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0: son las 8. Las 8.
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14: Sigue los buenos consejos que te damos, porque cada día además somos más, cada día tenemos más anunciantes, también más empresas, más comercio que apuesta por Unamar FM, por su crecimiento, y yo creo que también por esa buena vibra, ¿no?, que transmitimos todos los días, todos nuestros locutores, un elenco magnífico ahora mismo de profesionales del mundo de la radio, radio de toda la vida.
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14: Y con música y con éxitos que no vas a encontrar en ningún otro sitio, versiones absolutamente diferentes de clásicos como este Es por ti de Cómplices. Buenas tardes.

0: El éxito de Tina Cousin Spray, fantástica como siempre. Qué bien sonaba esta canción, como nos gusta rescatar este clásico publicado, pues fíjate, el 2 de noviembre de 1998. Ha llovido ya, ¿eh? Vaya si ha llovido. Fue el tercer sencillo de su álbum debut llamado Killing Time. Canción maravillosa escrita por Martha Manikalchuk y rescatada por Peter Waterman.
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0: Aquí votando en el estudio con la productora, ¿eh? Con la chica perfecta, que es una de sus canciones preferidas, además. Yes, yes. Con Fangoria y Aitana, en este caso. Una canción que ya tiene más de un añito, del álbum Cuarto Azul, y que ha sido una de las grandes de su gira por todo el país.
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0: Es que originalmente, además, la canción fue escrita como precisamente en otro tono, en otra perspectiva, ¿no? En la perspectiva masculina, ¿no? Que los chicos tenían derecho a divertirse, ¿no? Y, bueno, le dio la vuelta a Cyndi Lauper y de manera magistral, además, convirtiéndolo en un llenapistas, trascendió, pues, la categoría de simple éxito pop para consagrarse como un estandarte de la libertad, la alegría, la autonomía de las mujeres en los años 80. Girls Just Wanna Have Fun, Cyndi Lauper.
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0: No sigue modas, el éxito de Juan Magán en esta versión que solo puedes escuchar aquí y que a modo anecdótico os voy a comentar que ni casi el propio manager y el propio Juan conocían, ¿eh? Fijaos si tenemos originalidad en nuestras versiones, en nuestros covers, en nuestros redescubrimientos, en nuestros remakes de éxitos como este ya gran clásico del Embajador de Badalona. En cuanto a lo musical, Juan Magán.
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0: Vamos a mandar un saludo aquí a Pilar Molina. Pilarica, que es nada, que es tu onomástica, ¿eh? La Pilarica, el próximo lunes 12 de octubre, festivo en nuestro país, fiesta nacional. Y para fiesta nacional o fiesta nocturna, lo que fue el sonido disco puramente americano. Lo supieron además, yo creo que sintetizar muy bien en esta canción, ABBA, con su Dancing Queen, ¿la recuerdas?

Love. Atención, porque ahora nos vamos al mundo Wicked Game, una canción original de Chris Isaak, que hace poco estuvo en Barcelona. Una letra que aborda la vulnerabilidad, el dolor, la obsesión de enamorarse de alguien sabiendo que ese amor no será correspondido. Versión nueva del Wicked Game. 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

0: sonido de Ingrid, ese Team Up for Me, que en realidad se llama Tue Futue. Me prometiste el sol en invierno y un arco iris y recibí una postal. Me prometiste ser tu reina y obtuve una escoba por cetro. Es lo que en esta canción explica la italiana Ingrid, que en su momento pues tuvo un éxito absolutamente fantástico con este gran éxito y llena pistas.
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0: Éxitos como este que escuchas, ya todo un clásico, en este caso con versión de Sean Paul y Anne-Marie, Rockabye.

0: Qué buena versión esta del Corazón Partido de Carlo Cordicchi en este remix de Alejandro Sanz.
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0: ¡Qué maravilla! Sonido de Weekend. ¡Qué conciertos más espectaculares! Te recomiendo alguno de ellos para que disfrutes de su buena música y de la magia que, la verdad, es que llega a crear la atmósfera mágica de Weekend. In Your Eyes.

Pues sí, llegamos al final de nuestros tardeos, tardeo con Pizarro en esta tercera temporada ya, encarando este mes de octubre con mucha alegría siempre. Saludos de La Tabero en la producción y de un servidor, José Luis Pizarro. Hasta mañana a las 10.

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que empezamos muy al estilo Miami. No Miami Beach, ¿eh? No tiene nada que ver, ¿eh? Eran los señores de Phil Ferron and Galaxy con ese Dancing Theme. Buenísima historia. Que por cierto, hola, ¿qué tal? Como siempre, como cada día, bienvenidos, bien hallados a la historia de la música disco. Comenzamos con historias muy interesantísimas, muy de medio tiempo, tranquilas pero pisando fuerte. Una

Un tema que, por cierto, echábamos de menos. Hacía muchísimo tiempo no pinchábamos y hemos dicho, ahora es el momento. Siempre es el momento, ¿eh? Ahí lo tienes.

muy al estilo reggae, no confundir con el reggaeton, importante. Las Men and Wall nos sacaban ese Down Under, buenísima historia que hacía mucho tiempo no pinchamos en el 80 y que, por cierto, como que nos da esa frescura musical que necesitamos, ¿verdad? Por cierto, ¿has aplicado eso de olvidarte de todo y de todos? Simplemente para disfrutar al máximo el 1080. Seguimos.

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1: Y mucha atención porque vamos a escuchar algo realmente buenísimo. Un tema que pocos conocen, un tema que sí que sonó, pero que como que se ha olvidado, se ha quedado ahí arrinconado en la historia de la música disco. El protagonista, Michael Prince, y este Dance You.

0: buenísima historia, que por cierto nos sugiere otra.
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0: Y desde Alemania, el gran Mike Maren también nos dejaba buen sonido synthesizer con ese Love Spy, un espía.

0: Ahí está el sonido alemán, como siempre, intentando darle la vuelta a la rosca. Mike Maren, el protagonista de este Love Spy, un espía de amor que va espiando por ahí. Seguramente te espiaba a ti también en la pista de baile, ¿eh? O sea, en fin, continuamos, tenemos más tiempo, momento además para decirte dos cosas. La primera, recordarte nuestras líneas de contacto. En esta ocasión, nuestro WhatsApp.
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0: Y por si lo prefieres, también nuestro correo electrónico.
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0: Y también decirte algo importante: vamos a hacer un pequeño tributo al sonido pop nacional. Y qué mejor que hacerlo, por ejemplo, con Olé Olé, pero en esta ocasión con un tema que estoy convencido, segurísimo, que no has escuchado hace muchísimo tiempo.

0: Ahí escuchábamos a los Ole Ole con ese Voy a Mil, Biggy Larraf, cómo se lo curraba. Estábamos en el año 81 aproximadamente, cuando ese tema fue una auténtica locura. Seguimos, Queen Samantha, la protagonista de este Close Your Eyes, otro de esos temas que siempre apetece escuchar y que hace mucho tiempo lo pinchamos. Ahí te lo dejo, escúchalo.
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0: Estamos hablando de un tema de muy principios de los 80. Estamos justamente cuando Naranjito era una auténtica estrella. Estamos en el 82. Queen Samantha, Close Your Eyes. Un tema que todavía guardaba esencia de los años 70, pero que daba feeling, mucho feeling. Seguimos, tenemos más, escucha.
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0: Y ahora continuamos con el más puro sonido disco, Sylvester. El tema en cuestión ya lo conoces, pero por si acaso es el...

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0: indiscutible y tristemente tengo que decirte adiós hasta mañana. Como siempre, decirte pues que me piro vampiro.
1: Hola, me piro vampiro. Besico, chao pescado.
0: Pues sí, un besito. Hasta mañana a las 9 en Point. Como siempre, paso lista, ya sabes lo que pasa si no eres puntual, si no estás conectado, conectada al 1080 a partir de esa hora, ¿eh?
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0: Pues que tendrás un castigo, severo castigo, como repetir 500 veces.

0: Hola, señorita. ¿Me muestras tu invitación, por favor?
1: Sí, aquí la tienes. He cruzado el mundo entero solo para llegar hasta aquí. Espero que no haya problema para entrar ahora.
0: House Nation. Muchas gracias. Puedes pasar. Bienvenida al Santuario del Sonido. Bienvenida al Palacio de Seda de House Nation. Yo soy J.C. Argandoña y durante la próxima hora seré el guardián de tus sentidos. Esta semana te acompañaré a visitar la habitación 321 de este palacio sin igual. ¿Estás dispuesta a comenzar esta aventura sin retorno?
1: Mi curiosidad es mayor que mi miedo. Si el riesgo es perderme en la música, estoy dispuesta a pagar ese precio. Sé que solo tú tienes la llave. No te detengas ahora. Adelante. Quiero entrar en esta habitación.
0: ¿Tú lo has querido? ¿Te sientes preparada para correr este riesgo?
1: Estoy segura de que disfrutaré de esta estancia. 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
0: Muy bien. Como guardián de tus sentidos, me alegra escuchar eso. 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

0: Bueno, pues ha llegado la hora de salir de la habitación 321. Espero que tu estancia en esta habitación del Palacio de Seda haya sido de tu agrado.
1: Me he quedado sin aliento. Aún siento el eco de ese sonido por las paredes de la habitación. He quedado marcada por el mejor sonido de club. Y esa marca aún sigue ardiendo en mi interior.
0: Gracias por haberte atrevido a vivir. Por elegir lo diferente. Por arriesgarte a ganar. Nos volvemos a ver la semana que viene.
1: ¿Crees que podría negarme? El mundo se quedará en silencio hasta que vuelvas a pulsar el play. Mi lealtad es absoluta. Mi corazón y mis sentidos necesitan más. Mucho más. Lo quiero todo.
0: Pues prepara tus sentidos. La próxima semana sobrepasaremos la línea roja contra el aburrimiento, que cambiará tu forma de escuchar el mundo. Hasta entonces, yo soy J.C. 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
1: Volveré, dalo por seguro. Esto no es un adiós, porque te quedas conmigo en mi memoria, en mis recuerdos. Allí donde solo yo puedo encontrarte. Allí donde nadie más puede sentirte. Solo yo.

¿Qué tal? ¿Cómo estáis? Estamos hoy en la edición 222 del Yo lo bailé. Capicúa, ¿eh? 222. Poca broma, ¿eh? Se dice rápido, pero son 222 programas. Los que cada semana lo tienes pues a través de las diferentes formas o maneras de consumirlo. Como bien tú sabes, en directo, pues todos los miércoles, desde las 7 de la tarde y a través de Radio 90 FM Valencia. O si no, nos vamos el mismo miércoles por la noche de 11 a 1 a través de Radio 24 Andorra. O si bien lo prefieres, viernes noche, a través de Onamar FM en Barcelona. Dicho lo cual, empezamos, damos inicio a la edición de hoy. Como te decía anteriormente, esta la edición 222.

Desde la Moving Pressure nos llega lo último de Rene Wise. Se hace llamar Lizard Lurker. Con esto empezamos. BPM relajado 133 para ir subiendo poquito a poco. Como siempre, ya lo sabes, con el mejor techno de

0: Te puede gustar más, te puede gustar menos, pero sí es verdad que este track tiene un rollazo brutal. Track para ir, como digo yo siempre, calentando motores en ese warm-up, un warm-up tan importante como por ejemplo lo será este próximo sábado en La Cantera Underground Techno, Club Techno, nunca mejor dicho, en Blanes, Costa Brava. No te lo pierdas porque este sábado, desde las 12 y hasta las 6 de la mañana, en el line-up, artista invitado, Javi Lago desde Planet Rhythmic. Ojito, ojito. 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Como no, todo eso gobernado por el residente Ben Coltex. Ese mismo soy yo, ¿eh? Dicho lo cual, seguimos desde el deck número 1.
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0: Desde el sello The Brief Room, tal cual, Marcal, uno de los que me gustan, y siempre lo digo porque es verdad. Tiene un rollazo, tiene un groove, hace una rítmica este tío brutal. Este es su último trabajo desde su EP Four Small Scapes y este tema que se hace llamar Smoke from Spa.

0: Estos son de estos tracks que me encantan, de aquel tecno puro del de siempre, con este toque de modernidad, sobre todo en estos sonidos sintetizados. Brutal, nos llega esto de la mano, cómo no, no podía ser de la otra manera, de uno de los grandes, Temudo junto con Quartz. Se hace llamar Resentering desde el sello Ace. Buenísimo, donde quiera que lo haya.
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0: Tiene 9 EP en el mercado y se hace llamar Moonwake, de la mano de Shiari, desde la Mutual Ring. Este tema se hace llamar Night Sentinel.

0: Ojito cómo camina esto, sí señor. Oye, me encanta. Ya me lo voy a marcar ahí como uno de esos temas que hay que pinchar sí o sí. Como seguro lo hará este próximo sábado en La Cantera, Javi Lago, el DJ invitado, el cual viene a La Cantera, Club Tecno en Blanes, Costa Brava, Benguda Mediterránea y 24 Blanes, anticipadas a través de su link en Instagram. Ya lo sabes, Javi Lago, desde Planet Grimming, sábado 10 del 10 en La Cantera.
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0: Esto se hace llamar Norobeki, bajo la mano de Zenzumet, desde la Atom Records.

0: La verdad que lleva muchísimas semanas ya entre nosotros el tema este de Zensumet, desde su EP Atom 04 o Atom 4. Norbeki, sí señor, tema al cual sigue funcionando y bien, ¿eh? La verdad que en muchos clubs de toda Europa y mundialmente es un tema pues que ha entrado bien y sigue ahí dándole mandanga, claro. Oye, ¿qué tal? ¿Cómo estáis? Bien, ¿no? Si te acabas de incorporar, ya lo sabes, estos son dos horitas semanales del mejor techno del mundo.
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0: Ojo, porque no conocía, no sé si es él o ella, Sina XX, así se hace llamar, con este tema que lo bautiza bajo el nombre de Sex Appeal. Incluido en un Various Artists, en el concretamente el Volume 4 de People Are Disorder Records.

Oye, pues no suena nada mal este tema de... ¿Cómo era? Espérate que no me acuerdo. Vamos a ello, que no me acuerdo. Que te he dicho que no sé si era chico o chica. Sina XX, este Sex Appeal. Suena bien, ¿eh? Me ha gustado. Al igual que suena perfectísimamente bien el Dance Hall Loop. Sí, señor. Tema del gran Vinicius Honorio.

Esto nos llega desde el sello Introspective Records bajo la producción de Holen. Kowabunga. Ojito al nombre, ¿eh? A veces es increíble, ¿eh? Los nombres que les llegamos a poner los productores a los tracks es algo... Bueno, cada uno tendrá su metodología para poner el nombre al track, seguramente. Es algo muy personal y muy profundo de cada productor. Pero a veces te quedas flipado porque dices, madre mía, ¿pero de dónde saca este nombre este tío? Pero bueno. Kowabunga. Ugashakabunga. Bueno, señores, ¿qué tal? ¿Bien o qué? Seguimos con más tecno. Cómo no, aquí en el Yo Lo Bailé. Que yo nunca digo el nombre del programa, pero esto se hace llamar Yo Lo Bailé, tal cual. Ojito a una producción nacional que nos llega de la mano de Frank Sinatra.

cositas tan interesantes se producen aquí en nuestro país, sí señor, por si es que de verdad tenemos una cantera, y no tan cantera, quiero decir tan amateur, nivel amateur, que son la auténtica bomba, de verdad, ¿eh? Para quitarse el sombrero, el nivel tan alto en producción que tenemos en nuestro país. Es un auténtico lucazo poder decir eso. Para muestra, un botón, si no es el caso, como no, de Linear Face, uno de los grandes ya de nuestro país que hace un techno como esto.

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2: Pagano nos presenta su nueva historia desde su EP, el cual le hace llamar The Synergy Project 2. Este se hace llamar, este corte, Momentum. Corte el cual nos llega a 140 BPM y corte el cual pues no he tenido la oportunidad de preescucharlo. Así que, oye, lo de

En poquito empezamos a mezclar, ya lo sabes, segunda horita. Siempre la segunda horita, casi no toda la hora, pero 40 minutos más o menos. 40-45 los destino al set en directo, a la mezcla de toda la vida, en directo, sin trampas ni cartón. Esto se hace llamar Blind Angel. Angel no, Angle, Angle, Angle sería. Desde la Remain Records, lo último de Axel Le Caracas.

Rollazo lo que tiene esto, sí señor. Qué bien pinta este Blind Angle. Otra vez con el ángel. Angle. Suena muy bien y tiene un rollazo buenísimo de la mano de Axel Caracasis, un tío que en esto del techno, la verdad que lleva muchísimos años. Como también los lleva desde Portugal, DJ Dextro. Siempre os mesmos. Si se hace llamar, el track de DJ Dextro.

0: ¿Qué rollazo tiene esto de DJ Dextro? Todo lo que hace, la verdad que suena trepidantemente bien. Un tecno de aquellos hipnóticos que te va absorbiendo poco a poco. Algo así como siempre os mesmos. Con ese, ¿eh? Mesmos. Desde Portugal, el gran DJ Dextro.
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0: Nos vamos al sello discográfico Fuzz Imprint. De la mano del señor Downside y este tema que se hace llamar Prey.

0: ¿Cómo suena esto de bien? Prey, sí señor, este tema al cual nos llega de la mano del señor Downside. ¿Qué te parece si empiezo a mezclar en directo? Sí, pues venga, me callo, lanzo el jingle, el indicativo y aproximadamente 40 minutos de mezcla en set en directo con el mejor techno.
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siempre, siempre, siempre en la mini sesión en directo en este set disfruto como un niño, siempre. Pero hoy tal vez, quizá un poquito más de lo normal, pues no sé por qué, me ha dado por mezclar con tres platos a la vez. Entonces, es ya una auténtica locura. Aparte la tecnología hoy en día que te permite hacer loops, cosa que antes con los vinilos era muy, muy difícil, no imposible, pero muy, muy, muy complicado. Pues te permite hacer, pues bueno, mil y una maravillas. Sí, es verdad que yo pinchando soy más clásico con dos decks, dos platos, mezclas,

0: mezclas más lineales, pero muy técnicas. Pero es verdad que cuando estás con tres puedes lupear, bueno. Está muy chulo y la verdad que hoy ha sido un día de esos, pues que he disfrutado mucho y que seguramente mañana me escucharé la sesión pues un par de veces o tres, porque siempre lo hago, ¿eh? Siempre me intento escuchar el programa para ver esos fallitos que hay que corregir. Pues para siempre, pues intentar mejorar. Bueno, después de este rollo que te he pegado, que nos vamos, que mil gracias, que esto ha sido la edición 222 y que en un ratito, si no lo estás haciendo ya porque lo has escuchado después de subirlo, lo tendrás a través de mi cuenta en SoundCloud, ya lo sabes, @bencoltex.
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0: Nos vamos, que seáis muy felices. Mil gracias, de verdad.